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1: Estoy repleto de bronca. De una bronca que no es nueva. Que desgarra. Que subleva. Porque vengo de la tierra donde reinó la abundancia, el trabajo y la esperanza. Esa que ya se acabó. Una pampa que engordó a las vacas de faena, muy famosas pero ajenas, cosa que siempre ocurrió. Una tierra bendecida que atrajo a los inmigrantes de la Europa de la guerra, españoles, italianos, los que sudaron las manos y trabajaron la tierra. Aquellos que con su esfuerzo la hicieron fuerte y gigante y ahora está tan valiente. De riqueza y porvenir. Y aunque me embronca y me duele, en algo, quiero insistir. ¿A dónde están los laureles que supimos conseguir? Por eso es que tengo bronca. Porque todo se perdió. Y solamente quedó el orgullo del idiota que sufre con la derrota, pero sin reconocerlo, porque le duele saberlo, pero quedó en bancarrota. Y pensar que muchos otros, mientras todo el mundo lo vio, ellos solo se salvaron. Al país los desbancaron y la patria se jodió. Esa patria tan querida que por culpa de unos pocos y por correr la cortina, perdimos a las Malvinas y quedamos como locos. ¿Y ahora qué pasará? ¿Será como siempre ha sido? ¿Vendrán los que se habían ido y se irán los que han estado? ¿Los que han especulado? ¿Los que sembraron discordia? ¿Los que ahogaron a la historia en un caldo de gallina? Y a la vuelta de la esquina extraviaron la memoria. Y aquellos que se avivaron, según sus propias palabras, y con un abracadabra y magia con la inflación, agarraron un montón de dinero mal habido, mientras el pueblo podrido se ajustaba el cinturón. También hubo economistas, o más bien oportunistas, que hicieron su propio imperio, hacedores del criterio, del robo, del atropello, del derroche y la codicia, autores de la inmundicia que arrasó con lo legal, implantando un nuevo mal, el de la coima y la trenza, que por pura coincidencia muy pronto quedó implantada y hasta la misma moral quedó desmoralizada. Y mientras tanto la bronca se me sigue acumulando, porque yo sigo soñando con el café de la esquina, con esa piba argentina que siempre estaba sonriendo, pero que hoy se está muriendo porque se fue desangrando. Pero yo qué puedo hacer. Además ya lo intenté, y muchas veces lloré de macho por impotencia, por ver cómo la decencia se quedaba en el ayer. Seguro que lo intenté. Ya salí, ya regresé, y trabajé hasta de peón, con el mismo corazón con que mil veces canté, y canté a los cuatro vientos, y a varios miles de cientos las cosas que denuncié, porque el deber me ordenó. Pero de nada sirvió. El de abajo me aplaudió, y el de arriba se me rió de todo lo que decía. Y por eso fue que un día me largué con otro rumbo, a conocer otro mundo, a cantar para otra gente. Y tuve suerte al lograrlo, porque además de gozarlo yo pude reconocer que desde el valle a la cima, y de frente o de perfil, nuestra América Latina no es tan solo mi Argentina, ni solamente es Brasil. Y aunque la bronca mantenga intacta, como les digo, no creo que sea un castigo lo que ocurrió allá en mi tierra, ni tampoco fue la guerra. Más bien mi idea se aferra a culpar a todos esos, que hoy se mueren de la risa, y que en lugar de estar presos llevaron la plata a Suiza.
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Hola, Bessy, dicen por ahí, ¿ah? Hola, ¿qué tal? ¿Cómo estamos? Queremos saludar a toda Latinoamérica a través de Radio Kwashiri. Mi abrazo de cariño para todas las nacionalidades que se dan cita cada mañana para poder escuchar la programación de Radio Kwashiri 103.7. Nosotros en el corazón llevamos amarillo, azul y rojo, pero nuestro estandarte, nuestra bandera es Latinoamérica Unida. Y es así como empezamos el programa, dando gracias a Papito Dios por todo lo recibido. Gracias, Señor, te pido por todos aquellos que estamos necesitando de tu soplo de vida, de tu soplo de bondad. Y queremos agradecerte, Señor, por todo lo recibido. Sabemos que las cosas que nos estén pasando negativas también son enseñanzas. Y estamos dispuestos a aprender y hacer tu voluntad. Siempre tenemos presente que tú eres quien rige nuestra vida y en tus manos está nuestro futuro y nuestro saber pensar y actuar. Somos siervos tuyos y aquí estamos como instrumento de paz, de alegría y de bondad. Un abrazo para todos ustedes y arrancamos este programa hecho con todo el cariño del mundo. Rosemary Flores en el reventón de la mañana.

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1: Vamos marcando ya a las 8:29 minutos de la mañana. Boliviano. Por aquí nos está saludando ya mi queridísima Elizabeth Díaz, aquí presente desde Vallecas. Buenos días, mi Rose. Que tenga un excelente día. Muchísimas gracias. Muchas gracias. Quiero mandar un saludo muy cariñoso a Anelita. Gracias por tu aporte siempre. Tus palabras van a ser muy importantes para mí, puesto que estamos juntas desde hace muchísimo tiempo, ¿ah? Usted vaya diciéndome los tips y yo los voy haciendo caso, ¿ah? Hola, Steffi, linda, buenos días, reina. Le mando un abrazo grande a la mami también, ¿ah? Quiero decirle que a través de la música, Latinoamérica nos une. La música nos conecta y la radio nos hace familia. Es una frasecita que la voy a regalar a todos los que me saluden a través de la radio.

0: buenos días, señora bonita, que tenga un super miércoles, un millón de bendiciones. Amén, amén, amén. Hola, buenos días, un fuerte abrazo, nos saludan por aquí. Y decirles que son las 8:30 de la mañana, hora en la que usted y yo escuchamos los cortes comerciales.
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Estamos en las 8:34 minutos de la mañana. Y qué bonito que alguien te solicite un tema para escucharlo con el corazón y para escucharlo con todos sus sentidos. Ahí está el tema Luz de mi vida de Hayak. Bienvenidos.

Ya se está haciendo presente por aquí nuestro amigo Juan Luis Junco. Y como siempre, con todo el cariño, saludos para Laurita allá en Carabanchel. Le vamos a dedicar esta canción tan bonita. Cajita de música, Pueblo Nuevo. Las 8:45 de la mañana, hora menos en Canarias.

la añoranza que se tiene de los pueblos latinoamericanos, el sabor de la comida, el calor de la gente, el orgullo de llevar la patria en el corazón. El ser latinoamericano, de cualquier nacionalidad, es un privilegio que se lleve en el alma. ¿Dónde voy? Yo soy ecuatoriana. Donde usted va, usted es peruano, boliviano, chileno, colombiano. Y así cada uno sintiendo en el corazón el pueblo que le vio nacer.

0: La gente que gusta de la danza. La gente que disfruta viendo bailar. ¡Qué bonito! Las 8:51 minutos de la mañana, hora menos en Canarias.
1: ¿Qué tal? Muy buenos días, mi Rose. Discúlpame la tardanza, he llegado hoy día atrasado a darte tu respectivo saludito. Que tengas un excelente, bendecido y exitoso día. Pupito de semana para todos los ecuatorianos que estamos sintonizando con Ecuachiris. Saluditos, ya sabes, su amigo Jeffrey, el Capi.
0: Vamos ahí, Capi, vamos ahí, saludando a todas las nacionalidades. Vamos a hacer una comunidad bonita, una comunidad multicultural. Radio Ecuachiri es eso. Sobre todo en el inicio quiero darle fuerza a que ustedes bienvenidos, si es de la nacionalidad de Bolivia, si ustedes es de Perú, si ustedes de Argentina, de Chile, Nicaragua, Uruguay, Paraguay, Venezuela. Siempre van a tener aquí un sitio porque esta es su casa, Radio

Por aquí nos están saludando. Lenin. Hola, buenos días. Felicidades por la programación. Desde Delicias, full sintonía. Oiga, la verdad que si usted se para a pensar...

vamos a hacer es mezclarnos para ser felices. Ojalá en algún momento pudiéramos derribar las fronteras y ser uno solo. Lo que conseguimos es que Papito Dios sea el que rija las vidas de todos. Saludos, Max T, allá en Ecuador. Alexandra Arcos, bienvenida.

Por aquí estamos saludando a JC. Un abracito. Gracias, Chris Rey. Un abrazo de todo corazón. Por aquí está Mari. Hola, buenos días, señorita guapa. Buena música. Estamos full sintonía en Murcia trabajando. Qué bueno ser la compañía de usted. A través de la música Radio Ecuasiri, la 103.7. Acá en Ecuador la interpreta Máximo Escalera. Así. Vamos a buscarlo, vamos a buscarlo. Claro que sí. Muchas vibras hermosas y positivas, mi querida Rose.

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2: Hola, ¿qué tal, mis amigos? Queremos enviar esta linda mañana un saludo para Rosemary Flores de parte de Armonía Tropical en Radio Ecuashiri 103.7. La radio que sí suena y suena bonito.

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1: Buenas noches, gente linda bailadora. Y aquí comienza el espectáculo.
2: Echarle sabor a la vida, vamos a echarle cariño, cariño a nuestra existencia, ¿eh? Así le quiero decir que lo mejor que tiene este día es su sonrisa. Coménteme desde dónde nos está escuchando, dígame qué tal se oye. Oiga, Rose, es que usted grita mucho. Rose, casi no se le oye. Rose, está todo ok. 610-660-115. Cuénteme, coménteme. Oiga, la verdad que un poquito complicado, el tiempo estival. Están de vacaciones, duermen más, tienen otros horarios. Yo espero y aspiro a que cuando ya todo llegue a la normalidad,

a gusto. Hasta que vengan mis compañeros. Ya cuando vengan mis compañeros y es otra cosa. Mientras tanto, yo lavo, plancho, cocino, le atiendo como a marido.

0: saluditos. 529.
1: Viejo.
0: Presente.
1: Rico.

0: ¿No? ¿Y dónde están los de Laucas, por favor?
1: Quiero escuchar.
0: Yo quiero saber dónde están los de Laucas.
1: Las palmas de todos ustedes.
0: Esa gente linda que tiene como insignia la M.
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0: Hermoso marido mantenedor, el Laucas. Rodrigo el Rey. Hola, buenos días, excelente programa. Que tenga un hermoso día. Dios le pague, Rodrigo.

0: Felicidades por el programa que está haciendo y alegrando la mañana. Quiero mandarle un saludo muy especial a mi nieto Liam, que vino de Estados Unidos a visitarle al papu, a yo. Decirle que muchas gracias por venir y que trate de pasar un poquito bien aquí con nosotros. Si tengo un poquito de tiempo, me iré el sábado para presentarles. Muchas gracias, Rosemary. Un saludo para los chicos de Ñucahuarmi, que se vayan preparando para lo que tenemos, la presentación por la Virgencita del Cisne. Gracias, Rosemary, hasta luego.
1: Qué bueno, mandamos el saludito a Ñucahuarmi y sobre todo a Liam, que ha venido desde los Estados Unidos de Norteamérica a visitar al abuelo. Qué lindo, ¿ah? ¿Eh? Saludos, saludos al abuelito, saludos a la abuela.

cuando ganen esto, a vamos, dice. Hablamos, será, hablamos. Ahí está el temita para los amigos de la liga.

aquí Alberto nos está escribiendo. Hola, buenos días, Rosemary. Le saluda Alberto desde el Puente de Vallecas, hincha del único ídolo del Ecuador. Saluditos para todos los toreros. Ahí está el saludo para todos los barcelonistas, ¿ah? De parte de Alberto. Vamos a ver si acertamos el temita que nos están solicitando. A ver. Confirme, Mario, confirme.

0: Qué chévere como la gente se activa. No podemos olvidarnos, ¿ah? Yo la verdad que muchas veces no entiendo. Ay, que el Real Madrid, que el Barça, que no sé qué. Que el no sé qué de Múnich, que no sé qué.
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0: Toda la vida han sido del Aucas, toda la vida han sido de la Liga, toda la vida han sido del Macará. ¿Y ahora qué es que? Ay, Diosito lindo. Diosito, hazles que no pierdan la identidad, por Dios te pido. Ahora todos son Messi, todos son Ronaldos. ¿Qué es? ¿Y dónde está el Pinillos? ¿Dónde? ¿Dónde? ¿Dónde? ¿Dónde? Hola, muy buenos días, princesa bella. Te saluda Henry Moreno desde Paracuellos, Madrid. Semana, está todo poderoso. Princesa bella, dice. Nos vemos en Paracuellos el día sábado.

0: recuerdos más bonitos vienen a la mente, la verdad. Sí, sí, sí, sí. Toda la gente que gusta del fútbol, síganos.
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0: Mañana más tarde siempre nos sale algo de la sangre futbolera que llevamos. Hola, Pau, buenos días. Feliz miércoles, gracias.
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0: Vamos marcando ya a las 9 de la mañana con 57 minutos.
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0: Hora de escuchar unos cortes comerciales. 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
1: sentimiento.
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0: Yo quiero que usted me dé una señal y me diga si le gusta o no le gustan los Ronich. Dígame, dígame, ¿a usted le gustan los Ronich? Yo programo dos cancioncitas más y a usted le gusta los Ronich.
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0: llorar, no quiero. Así es, Merce, a mí también me pasa lo mismo. Pero le vamos a dar un poco de candela, porque yo sé que hay mucha gente que gusta de los Ronich. Las 10 con 11 minutos de la mañana, hora menos en Canarias. Les recuerdo que usted está a través de las www.equashiri.es, que mi nombre es Rosemary Flores y estamos en el reventón.

0: Las 10 con 18 minutos de la mañana, hora menos en Canarias.
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0: Puede ser, ahí está Zaida, alegría, saluditos. Steffi, linda, bienvenida.

mejor de esta humanidad, ¿eh? Regáleme una sonrisa, por favor. Regáleme una sonrisita. Saludos para Juan Zambrano allá en Madrid.

peticiones musicales están por aquí. Oiga, gordo, ¿qué tal? ¿Ah? ¿Cómo vamos? Gordo 90, dice una vueltita. Una vueltita de rosca. Hola, buenos días, amiga. Qué lindo vestido, le queda muy bonito. Gracias, Pilar, qué bonito. Oiga, Merce, tenemos que bailar, ¿ah? Tenemos que estar todos.

seguimos con los éxitos. Las 10:27 de la mañana. 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

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Pachamama. 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

0: abracito a todos. Oiga, vámonos a una pauta comercial. Y enseguidita volvemos.
1: ¡Ahí te la dejo, Cheo!
0: Ahí se la dejo, disfrútela.
1: ¡Bien bonita!
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las 11:05 minutos de la mañana, hora menos en Canarias. Estábamos llenando el tanque, estábamos repostando. No ve que una también tiene su corazoncito, una también tiene hambre, sed. Así que me he traído un pancito, café, ya me lo he tomado, ya me lo he saboreado. Y ahora le damos duro y feo, ¿yo? Ahora le reventamos, parlante. Les recuerdo que estamos en Radio Ecuasiri, la 103.7. Rosemary Flores en los mandos, en el reventón de la mañana.

Nuestro saludo para la banda de bandas San Jerónimo, allá en Quito, Ecuador. Gracias por darnos esta música para poder programar aquí.

Un saludo para toda la gente que domina el quichua, claro que sí. Las 11:40 de la mañana y nosotros estamos saludando a todos aquellos que están conectándose a través de las www.ecuachiri.es. Rosemary Flores en los mandos. Qué bueno tener este set de mi marido, Ángel Guaraca. Oye, Guaraca, aquí está una ecuatorianita. Aquí está una ecuatoriana. Una ecuatoriana que la verdad, mi sangre es amarillo, azul y rojo. Y en mi corazón está el escudo ecuatoriano. 3, 2, 1, suéltala, DJs.

0: Usted puede ser una conexión de alegría.
1: ¡Órale, güey!
0: ¡Vamos, órale, güey! ¡Órale, hermano, órale! 11:42 de la mañana. ¡Ecuacity!

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0: dice Rose, usted es la mera, mera, mera. Ay, no, hermano, usted es bien chichera.
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0: que me estaban solo viendo 8.
1: Y el perro.
0: 3 eran mi familia, 2 mis amigas que les voy a invitar el sábado.
1: Corre, coro.
0: Y 2 de curiosas.
1: Corre, coro.
0: Así nomás de la vida, vea qué tal. Yo me debo a mis seguidores. Así este 1.

del canal de Isabel II. No, solo estoy pasando por aquí, dice. Oye, ñaña, ñaña, ¿qué te parece? Estoy trabajando en el Banco Santander. Ay, qué lindo, no me digas. ¿Y en qué turno estás en la tarde, ñañita? Le digo, ve, ñaña, pero si vos casi ni terminaste ni la secundaria, ¿cómo hiciste? Le digo, ¿en qué papel te pusieron? ¿Cómo? Le digo, ¿dónde estás? ¿En qué puesto de administrativo? No, ñaña, dice, estoy limpiando.

0: diga, saludos desde el estadio de Real Madrid. Oh. Ay, qué lindo, vea que está trabajando.
1: Sabor a fiesta.
0: Ay, qué lindo, usted es el utilero, a lo mejor usted es el que les pasa el agua a los

0: ahorita sí me está yendo bien.
1: ¡Grande!
0: Estoy con un coche.
1: ¡Señor!
0: Aquí todita la calle. Bravo Murillo, voy.
1: ¡Qué bueno!
0: ¡Ay, qué lindo! Mijo, tendrás cuidado los semáforos. Si llevas papeles, todo. No, mamita, estoy con el carrito de la publicidad. Estoy repartiendo publicidad.
1: ¡Vamos arriba, amigo!
0: Y por aquí viene José Chamba y dice... Oiga, Rose, saludos desde el canal de Isabel II, pero de verdad, de verdad.
1: ¡Con gusto!
0: Trabajo aquí ya desde hace 18 años.

términos. ¿Qué es eso de currando? ¿Qué es currando, vea? Currando, yo curro, tú curras. Él vive del cuento. Estoy trabajando, se dice, pero así arrastradito. Yo estoy trabajando.

0: Mi Rose, estamos trabajando desde acá, desde el Álamo.
1: Mi Rose, estamos trabajando desde acá, desde el Álamo.

Por aquí ya van corrigiendo, dice. Yo estoy camellando, se dice. Ese término se usa en Cataluña. Estoy currando.

0: recién me entero que es que solo en Cataluña, currando. Yo curro, tú curras.
1: Y aquí está, con
0: él cobra.
1: Alegría, la banda de Jorge Sanguch.

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Con una voz de 20 años.

0: soy Josefina Farinango. Buenos días, guapísima, la voz infinita del mundo.
1: Oiga, qué bonito, ¿eh? La voz infinita del mundo.
0: Qué bonito día, dice, millón de bendiciones, escuchando desde Boadilla del Monte.
2: Gracias.
0: En mi chambita, dice, para que no me hable. Así digo, mi chambita. Por acá me están proponiendo, me dicen que chica más guapa y todo lo demás. Y le he preguntado lo primero que si tiene papeles, porque yo soy hindú, indocumentada. Y sí me dice que sí tiene papeles. Sobre todo en la tarde cuando recoge las papeleras de las oficinas donde

Vamos ahí, chicos, vamos ahí. Las 12 con 19 minutos de la mañana, hora menos en Canarias. Les recuerdo que todo esto es contenido, ¿eh? Hola. Tenga la bondad, haga sonar ojitos matadores.

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Oiga, nos queda media hora para poder salir. Pero yo no sé, estoy tan encantada, tan motivada. Ahora no hay nadie, los jefes no están. No sé qué decir. No, no, ya me cansé, dice que va, que va. Además, cuando ya cierro aquí, yo me voy a mi radio, no a mi casa. Y yo me pego otra bailadita, mijo.

0: Le vamos a presentar a alguien que no le deje salir de la cama, Ana. Un abrazo.
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Vamos marcando a las 12 de la mañana con 49 minutos, hora menos en Canarias. Y quiero invitarle que ya en el último tramo, faltan unos 5 minutitos, quiero volver a leer esa reflexión de la silla. Yo creo que, verdad, a usted y a mí, que al mundo entero nos va a venir bien. Ahora pues tenemos personas que a lo mejor no escucharon en su momento. Y no está por demás, de verdad. No diga, qué aburrido. No. Póngale corazón, póngale sentimiento y sobre todo póngale razón y reflexión. Ya verá que hay mucha razón en ello y que le va a hacer pensar que usted está en la silla equivocada o en la mesa equivocada. Vamos a disfrutar un poquito más de música y enseguida entramos ya a la reflexión de la silla.

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2: Bueno, ahora sí que le voy a decir y a contar la reflexión de la silla. Eso se lo brindo con todo el cariño, con todo el amor del mundo, para que ojalá en algún momento nos sirva y podamos tomar decisiones. Hubo un momento en mi vida en el que alguien me habló de la teoría de la silla. No fue una charla larga ni solemne, pero me cambió la forma de entender mis relaciones y mi lugar en ellas. Desde entonces dejé de preguntarme por qué tenía que esforzarme tanto para encajar en algún lugar. La teoría es sencilla, pero incómodamente honesta. Todas las personas tienen una mesa en su vida y cuando alguien te valora de verdad, no duda en sacarte una silla. Te hacen un espacio sin que lo pidas. Te miran cuando llegas, se mueven, se acomodan, te incluyen. Tu presencia no se discute, no se negocia, no se pone a prueba. Simplemente eres bienvenido o bienvenida. Oiga, pero también existen otras mesas. Mesas donde te dejan de pie, donde tu presencia parece estorbar, donde te observan como si estuvieras como un mueble. Te miran como si tuvieras que demostrar que mereces sentarte. Mesas donde tienes que encogerte, callarte o esperar para no incomodar a nadie. Y aquí viene la verdad que cuesta aceptar. Si tienes que pedir tu silla una y otra vez, si tienes que insistir para ser visto, si tienes que esforzarte para no quedarte fuera, créeme que el problema no eres tú. Estás en una mesa equivocada. No luches por espacios donde te tratan como un añadido. No supliques atención donde tu ausencia no cambiaría nada. No te quedes donde tu presencia incomoda. Ve donde tu presencia suma. Ve donde tu lugar está claro incluso cuando no hablas. Ve donde tu silla ya está puesta. Porque tu silla existe. Y no tienes que ganártela. Solo tienes que sentarte en la mesa correcta. Oiga, y ahí está la reflexión. Ahí está en que tenemos que saber qué mesa sí y qué mesa no. Qué feo, ¿verdad? Cuando llegas y no te ceden el asiento. Qué feo que no haya sitio para ti y que tú tengas que coger tu plato y marcharte a otra mesa y que no pase nada. Que todo el mundo siga en su conversación, que siga en su momento y en su mundo. Que tú al final sientas como que estorbas. Ahí le dejo para que lo piense, lo valore, lo analice. Le recuerdo que mi nombre es Rosemary Flores, que estamos a través de Radio Ecuaciri y que siempre es el momento para poder hablar, para poder hablar y para poder querernos y abrazarnos. Que Dios me los bendiga grandemente. Hasta el día de mañana, si el poderoso, si Dios bendito nos permite levantarnos, tener ánimo, fuerza y ponernos delante del micrófono. Me encanta que usted esté a mi lado. Los quiero muchísimo y cuiden lo que tienen, porque lo que ya no tienen lo perdieron.

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acá, mis amigos, la verdad que aquí estamos listos y prestos en este día miércoles, ombligo de semana. ¿Qué tal, familia ecuatoriana? Buenas tardes, ¿cómo estamos? ¿Ah? ¿Cómo han pasado el día de hoy? ¿Qué es lo que han hecho? Oiga, dijeron que iba a bajar la temperatura el día de hoy. De hecho, estamos a 36 grados, ¿no? Ha bajado un poquito. Pero madre mía, qué calor que hace en la calle, ¿eh? Esto quema más que el abrazo de oso. ¿Ah? Ahí es cuando yo digo, ¿cómo será teniendo así una esposa de gordita? ¿Qué importa que me digan que mi mujer está gordita? Al fin y al cabo es provecho de uno. ¿Sí o no? 19:25, 19:25. Señoras y señores, buenas tardes. Saludos cordiales a todos ustedes. Muchas gracias por estar junto a nosotros aquí una tarde más. A través de la frecuencia de la 103.7 FM. Somos Ecuachiri, desde Madrid, España, para el mundo entero, compartiendo buena música. A todos los ecuatorianos en el mundo entero, saludos cordiales. Oigan, la música traspasa fronteras. Realmente que la música nos hace amigos, ¿no? ¿Sí o no? Porque usted, señora, es mi amiga. Usted, caballero, es mi amigo. Y el que diga que no, es porque escucha Radio María. ¿Ah? De vez en cuando es bueno escuchar Radio María, ¿eh? Por ahí dan unos consejos, unos sermones.

esa señora siquiera, pero como dicen por ahí, de pocas pulgas. 19:26. Bienvenidos, bienvenidas, damas y caballeros, aquí hasta

descarga por ahí cualquier cosita, ya lo sabe, a través del 610-660-115. Háganos saber. Oiga, si de pronto por ahí falta algo en el programa, necesitan de pronto otro locutor. ¿Ah? Claro, todo es bueno, todo es aceptable. Vea, si ya necesitan otro locutor, yo tranquilamente digo, Dios le pague. Hasta aquí me trajo el río.

Aquí estamos en este día miércoles, ombligo de semana, sí señor. Listos y prietos compartiendo buenos éxitos, canciones para nuestros gentiles amigos oyentes. Vamos como siempre a dar la bienvenida a nuestros gentiles auspiciantes, quienes hacen posible que nosotros estemos acá tarde a tarde al frente del micrófono.

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Con esto, mis amigos, les damos la bienvenida a todos y cada uno de ustedes. Buenas tardes, buenas tardes. Aquí estamos en este día de miércoles, ombligo de semana. Espero que hayan pasado súper bien. Que no se haya peleado con su compañero o compañera de trabajo.

0: Tenemos un cargamento de mensajes, ¿eh? Dios le pague, mis amigos, realmente por su amable sintonía. Esto nos incentiva a continuar adelante y estamos seguros de que estamos conquistando nuevas orejas, ¿eh? Aquí le damos música por el orificio más pequeñito de su cuerpo, o sea, su oído. No sea mal pensado. Aquí estamos en Los Ídolos del Pueblo hasta la hora 21.
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camino. 19:42 minutos. Vamos para acá ahora sí a dar a conocer los mensajitos. Gracias a nuestros amigos oyentes por estar.

están escuchando la radio aquí en Los Ídolos del Pueblo. Sí, señor. Disfrutamos de los grandes senderos de la música popular, la música nuestra, dando a conocer un poquito el trabajo de

Ya sabes, dice los saluditos a mis hijos, Litzy y Dylan. Y por supuesto, dice a la rubia peligrosa. Y a la jefa, Elizabeth. Un fuerte abrazo para ti, cuñado, dice. Pero este cuñado también me ha mandado lejísimos a la ñaña, Dios mío. Para que no le encuentre mismo. Saludos cordiales, mi gran amigo Wilson Morales. Ahí está con las manos al volante y la oreja bien parada al parlante, ¿eh?

Está muy buena la música, dice Full Sintonía desde Ascao. En mi dulce hogar. ¡Vea! Ahí está. En los brazos de Don Carlito. ¡Vea, qué bien! Así que un saludito cordial ahí para mi gran amiga del alma, Didi. Ahí para su distinguido esposo, Don Carlitos, la pareja del año.

Dice: esta canción cambiará tu vida. Bendice mi casa completa. Oh, yeah. Qué bonito mensaje, ¿eh? Esto, si no me equivoco, es alguna alabanza, ¿no? Nos manda por acá un enlace. Muchas gracias, mi querida Yoya.

distinguida de las iniciales J. Con... Que no se olvide, dice Luchito. Parece que Luchito es del Tahuantinsuyo. Le da una vuelta y le dice, todo esto es tuyo. Saludos cordiales. Esa full sintonía desde Vallecas, qué bien. Gracias, Luchito. También por acá quiero enviar saludos fraternos para mi gran amiga del alma. ¿Cómo estamos, Rocío? Ahí está para la Chío, saludos cordiales. Dice, muy buenas tardes, que tenga una linda tarde. Un saludo desde Avenida de América. Me imagino que está trabajando la Chío. Ella sí trabaja como casada. Algún momento dice que quiere vivir como soltera. Saludos, Chío, muchas gracias por estar junto a nosotros. Viene por aquí también mi gran amiga Nancy Morales. ¿Cómo estamos, Nancita? Buenas

aquí reportando la sintonía desde New Jersey. El saludito para mis hermanos Wilson Morales, mi taxista favorito, y Luis Morales, mi osito rellenito de amor. Y para usted también dice que no se me ponga

Pilarcita Puente, buena tarde, Pilarcita. ¿Cómo ha pasado usted? Ya, la Pilarcita. Está por ahí disfrutando de unas hermosas y merecidas vacaciones. Me envía una fotografía realmente espectacular. Aquí da gusto, dice, qué buen clima en el paraíso, Yo también el fin de semana me voy a ir al paraíso. Por ahí ya tengo una hueca. Me van a hacer ver la luna, dijeron. Ya vamos a pasar a escuchar su audio, Pilarcita. Saludos cordiales, muchas gracias por estar junto a nosotros. Como siempre, compartiendo la programación. Y también por aquí está presente mi gran amiga, la Mari. ¿Cómo estamos, Mari? Saludos cordiales de...

hija, creo que me van a llevar por ahí. A hacer ver las estrellas. Con el calor que hace. Madre mía. Y también por acá, mi gran amiga Fanny. ¿Cómo estamos, doña Fanny? Buenas tardes, ¿cómo ha pasado usted? Muchas bendiciones para toda su familia. Dice, buenas tardes, mi querido Luis Eduardo. Que tenga una bonita tarde, que Dios lo bendiga. Dice, y nos bendiga a todos los oyentes de la radio.

Porque somos ecuatorianos y realmente nuestra música la debemos llevar dentro del corazón. La chicha corre por nuestras venas, dijo alguien por ahí. ¿Sí o no? Claro, yo prefiero que la chichita corra por mis venas antes que el licor. ¡Saluditos! 19:50, 19:50. Vamos adelante con ver música. Aquí estamos en este miércoles.

Igualmente, mis amigos, así avanzamos compartiendo buenos éxitos. 20 con 3 minutos. Madre mía, se hace cortísimo el tiempo, ¿eh? Muchas gracias a nuestros amigos oyentes por estar junto a nosotros compartiendo melodías, canciones en este día miércoles.

Cuidado. Por ahí con su gordita, su gordito. No se vaya a olvidar, ¿eh? Después, ¿quién le va a abrigar? Será que ya se está terminando el calor. Y adentro de poco vamos a necesitar la cobijita de dos orejas. Ahora ya. Ahora todavía le sigue diciendo, ándate un poquito más allá. Y adentro de poco va a tener que decirle, ¿por qué no te acercas un poquito más?

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ya mis amigos, la verdad que buena música para este miércoles, ombligo de semana. 20 con 13 minutos. Tengo por acá más saluditos cordiales ahí para mi gran amiga Doña Marlene, ¿cómo estamos?

20 con 20 minutos, ¿eh? 20 con 20 minutos. Aquí estamos, como siempre, compartiendo buenos éxitos, canciones. Saluditos cordiales a la familia de Las Luisa. Ahí para mi gran amiga Janet de Las Luisa, está escuchando la radio. A toda la familia en el sector de Villaverde Alto.

Por favor, póngame una canción del grupo Deseo. Yo fui tu amante. Lo vamos a revisar, ¿ok? Muchas gracias por estar junto a nosotros. ¡Vamos, adelante! 20 con 21 minutos.

estamos tratando de ubicar la canción que nos habían sugerido desde Murcia. Lo vamos a revisar por aquí, ¿ok? Mientras tanto, por acá, saluditos. Oiga, va apareciendo mis grandes amigos de la ciudad de Quito. Ahí está mi gran amigo Byron Guaña. Hola, maestro.

Pizzería Guaña, estamos a full parlante, dice, con esta música nos quedamos hasta las 15 de la mañana, dice, qué bien, gracias mi gran amigo Byron Guaña, a todo el personal de Tapicería Guaña.

Feliz ombliguito de la semana. Me envía por acá una bebida refrescante, dice, para el calor. Dios le pague, madrina. Por ende, le quiero mucho. Usted siempre pensando en mí. Por favor, dice una canción.

de Francia. ¿Cómo estamos, Silvita? Buenas tardes, ¿cómo ha pasado usted? ¿Qué tal el día? ¿Le ha tratado muy bien? Espero que sí, ¿eh? Muchas gracias por estar junto a nosotros. Buenas noches, dice. ¡Oh!

Oiga, esperamos acá en España, en el transcurso de la tarde y noche, ya baje la temperatura, ¿eh? Poder dormir tranquilitos ya. Oiga, la Chío, realmente que debe salir muerta del trabajo, ¿sí o no? O ya la costumbre. Pero bueno, hay que dar gracias a Dios que tenemos trabajito. Un trabajito seguro donde podemos sustentar a nuestra familia, ¿eh? Así que lo más importante, hay que ser agradecidos con lo que Dios nos da día tras día. 20 con 29.

verdad que buena música. Aquí está el grupo Deseo. 20 con 33 minutos, 20 con 33. Vamos por acá. Oiga, la madrina nos había sugerido.

las manos al volante y la oreja bien parada al parlante. Como siempre, recorriendo las diferentes arterias de la capital de los españoles. Él es muy amable, dice, con todas sus clientas. Con una sonrisa de oreja a oreja.

0: Enseguida retornamos con más música. Aquí estamos para hacernos compañía hasta la hora 21, Siempre, ya lo saben, humildemente escuchando buena música.
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2: Estamos ya, mis amigos, en la parte final de nuestro programa. 20:47 minutos. Muchas gracias a nuestros grandes amigos oyentes por estar junto a nosotros compartiendo estas hermosas melodías, recordando juntos aquellos tiempos hermosos. Aquellos artistas que dejaron realmente su talento, su voz, una gran historia, un gran legado para las generaciones continuas. Y aquí estamos realmente juntos recordando a estos grandes talentos de la música tradicional, la música autóctona, las verdaderas joyas del pentagrama de la música nacional. Vamos a brincar, mis amigos, despacito, con recomendaciones importantes. 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

0: Vamos ya, mis amigos, en la parte final. 20 con 50 minutos, 20 con 50 minutos.
1: Andando y andando viene.
0: Acá el día de hoy.
1: Andando y
0: una tarde productiva, ¿no?
1: Andando y andando.
0: Ya hemos estado activados con nuestros amigos oyentes. Ya estamos ya prácticamente finalizando nuestra programación.